Recuerdo a todos los amigos de Perú, Juan Carlos, Víctor, Miguelito y mi amorcito Betty y Vicky Mirna. Fui, digue un beso.